0: ¿Qué hace mover a la gente? Y yo creo que la gente se mueve porque se conecta, porque vibra en una misma sinfonía, en una misma resonancia. Creo que no dejamos de movernos. Siento que también el movimiento conecta diferentes temporalidades. Siento que movimiento hacia atrás o hacia adelante es siempre una reconexión, por ejemplo, con nuestros pasados, con nuestros ancestros, pero también para imaginar futuros que nuestros ancestros no vivieron.
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